0: Amados chicos Phoenix, una red de adolescentes y jóvenes de entre 16 y 19 años que estaría abasteciendo de armas a organizaciones criminales mexicanas desde Phoenix, Arizona. El reportaje documentó durante meses las actividades de cuatro estudiantes o exalumnos de secundaria, quienes compran, revenden e incluso obtienen armas robadas, utilizando también grupos de WhatsApp y Telegram para realizar operaciones. Uno de ellos, identificado únicamente como JM, asegura coordinar a decenas de estudiantes de al menos 20 escuelas del área de Phoenix y reconoce que buena parte de las armas terminan en manos del cártel de Sinaloa. Autoridades mantienen activa la búsqueda de Diana Mariel Ruiz Amaya, de 30 años de edad y originaria de Nuevo Casas Grandes, Chihuahua, quien fue vista por última vez el pasado 1 de octubre en Puerto Peñasco, Sonora. Su desaparición fue denunciada formalmente el 3 de octubre. De acuerdo con la información difundida para su localización, Diana Mariel mide aproximadamente unos 75 metros de estatura, pesa alrededor de 75 kilogramos, es de complexión delgada y tez morena clara, tiene cabello negro lacio y largo, así como ojos negros y rasgados. Como señas particulares, presenta un tatuaje con la figura de una lumbre en el antebrazo derecho y otro tatuaje pequeño con la silueta de un caballo en el antebrazo izquierdo. La violencia regresó a Puerto Peñasco la mañana de este domingo 4 de octubre con un ataque armado que dejó como saldo dos personas muertas. Los hechos ocurrieron alrededor de las 6 de la mañana frente al gimnasio municipal Leandro Valle y las instalaciones del Cobach.
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3: Here's your forecast for Ajo.
4: Tonight, mostly clear, low right around 76. Tuesday, sunny with a high near 98. Tuesday night, mostly clear, low right around 74. Wednesday, sunny with a high near 99. Wednesday night, mostly clear, low right around 75. Currently in Ajo, it's 93 degrees.
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1: W Yandel, Jay Cortés.
2: Me sigue.

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1: Here's your forecast for Ajo.
2: Sunny with a high near 98. Tonight, mostly clear. Low right around 76. Wednesday, sunny with a high near 99. Wednesday night, mostly clear. Low right around 75.
3: Currently in Ajo, it's 76 degrees.
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